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7: ¡Hey, amigos, amigas, banda alternativa! ¡Bienvenidos, señores! Esa es la segunda parte del programa especial de rock mexicano. ¡Se abre la barra! ¡Bienvenidos! ¡Salud! ¡Salud!

Sí, Rod Levario abriendo la barra en esta noche, este sabadito rico, 12 de septiembre. Estamos en el mes patrio. ¡Ah, qué rico! Ya se siente el aromita de la cocina de aquí de la barra de Mo. Tenemos gran, pero gran botana al día de hoy, platillos mexicanos. El que ustedes se imaginen, ese Mo con sus propias manitas preparó durante toda esta mañana, tarde, para que ahorita en la noche ya ustedes puedan disfrutar de una magnífica noche. No nada más entre amigos, amigas, bebidas y buen rock and roll, sino también comida de la buena, botana deliciosa y comida cena de la buena mexicana. Va a haber pozolito, va a haber tamales oaxaqueños, yucatecos, va a haber guajolotas, va a haber pambazos, en fin, un buen de cosas que va a haber. Y además lo tradicional que aquí siempre hay, ¿no? Lo que nunca falta, cacahuatito, cerveza y muchísimas cosas más. Señores, mi nombre es Flaviano Leif, Fla para los amigos, y les doy la más cordial bienvenida a este templo del desestrés, en donde ya todo mundo, espero, al menos la mayoría, ya salió de trabajar, de verle la, pues la jeta al jefe, a la jefa, y ya olvidarse de él por un momento. Y de todos esos compañeros, mala onda, mala vibra, pues ya hasta lunes. Pero ahorita a disfrutar de un par de horas de buena música, en donde tenemos este programa especial, el segundo, la segunda parte de este programa de rock mexicano. Y muy contentos porque además este jueves pasado, el día 10, se hizo la declaración del Día Nacional del Rock and Roll Mexicano, y que se va a conmemorar cada viernes 11 de septiembre. El jueves se declaró y el viernes fue nuestro primer día del rock and roll mexicano. Pues bueno, señores, pues se preguntarán por qué el día 11 y no cualquier otra fecha, cualquier otro mes. Bueno, pues para empezar, qué fortuna que haya sido en septiembre, porque bueno, el septiembre pues mes patrio, obviamente, y a unos días de comenzar esta lucha o celebrar esta lucha por la independencia, pues cae justamente y por coincidencia que un 11 de septiembre, un 11 y 12 de septiembre se celebrara aquel mítico festival en Valle de Bravo, Avándaro, y que fue justamente en septiembre, 11 y 12 de septiembre de 1971. Y además, también estamos celebrando en este año 2026 70 años del rock and roll en México. Y la siguiente canción justamente nos va a llevar al año de 1956, donde la orquesta de Pablo Beltrán Ruiz aventara al aire una canción en la radio llamada Mexican Rock and Roll. Y es lo que vamos a escuchar ahorita, y les voy a dar más contexto de quién es Pablo Beltrán Ruiz. Señores, dispónganse a disfrutar de una velada maravillosa en este lugar llamado La Barra de Mo. Y nos vamos con esta canción de 1956, donde iniciara el rock and roll en México. Bueno, pues ahí ya más o menos se está terminando. Mejor la voy a comenzar para que la disfruten, ¿no? Y se pongan a bailar. Escuchen nada más. ¡Qué delicia! Esto es una joya.

¡Ah, qué joya tan deliciosa! Y tenían que ponerla porque obviamente esta fue parte de la historia, forma parte de la historia del rock and roll en México, en donde la orquesta de Pablo Beltrán Ruiz en 1956 no es que haya querido hacer una, digamos, un acto de rebeldía al poner esta rolita al aire, mostrarla al público mexicano, sino lo único que quería darle a la gente es una opción más para bailar a través de la radio y de los salones de baile de la época. 1956, y bueno, Pablo Beltrán Ruiz fue un gran músico y compositor de, pues ya de hace muchos ayeres, en donde pues esta persona le diera música, vida a través de su obra a grandes películas de la época, por ejemplo, a música de, bueno, era la música de Escuela de Vagabundos de 1954, protagonizada por Pedro Infante y Miroslava. También le dio música a la película Paso a la Juventud con Tintán, Su Excelencia con Mario Moreno Cantinflas, y bueno, era un grande de la época, y a él se le atribuye la primer canción del rock and roll. Y bueno, pues hay que seguirnos uniendo a esta celebración del Día del Rock and Roll Mexicano, que se acaba de celebrar justamente el jueves la declaratoria y ayer como primer día. Y esperemos que así, pues obviamente van a suceder más días, más eventos en donde se pueda realizar, no solamente celebrar a través de la música y de un día en específico, sino más eventos a favor del rock and roll. Y entre los invitados que estuvieron en esta declaración, estuvieron también, además de la primera canción que tuvimos, a Rod Levario, también estuvieron integrantes de Víctimas del Doctor Cerebro, chiflando y aplaudiendo esta declaración. Y es lo que vamos a escuchar ahora, Me Faltas Tú, del álbum Boutique 2000, a las Víctimas del Doctor Cerebro, en este Día del Rock.

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1: Y sigo esperando apoyo. ¿A qué? ¿No va a venir o qué?
0: Bueno, me llegó un mensaje. Ahorita lo leo. Seguramente es él. ¿Ah, sí? Dice: mi estimado y bien querido compañero Fla, discúlpame, pero no voy a venir. Ando en una fiesta en un bodorrio en Querétaro.
1: Mira,
0: hasta ahorita se le ocurre mandar mensaje. Pollo, pues la banda alternativa te saluda. Bueno, pues pásatela bien, pues ya que ya andas allá. Gracias por avisar desde temprano, ¿eh? Ya sabes, aquí estamos nosotros en Ascuas esperando, pues en qué momento va a llegar Pollo. Tengo aquí dos tarros de cerveza. ¿Cómo le voy a hacer? Pues me tomaré los dos. Pues ya que ya me están llegando servilletitas aquí a cabina. Y es Javi, dice: hola, mis chavos ricos, ya llegué desde temprano, por favor, quiero la rola del Tri, nunca digas que no, por favor, espero una flor de su jardín. ¿Qué crees? ¿Qué crees, Javi? No se va a poder. No te creas, ahí te va. ¡Ay, papá! Estamos celebrando con un programa especial de solo rock mexicano. Llega el Tri, por supuesto, aquí a la barra de Mode Alternativa 98. Señores, ¡salud! ¡Salud!

El Tri. Complacido, señor Javi. Ahí escucharon. Nunca digas que no en este programa especial de rock mexicano. Yeah. Pues seguimos aquí totalmente en vivo desde la ciudad de Aguascalientes. Y pues aquí en el micrófono les saluda a Fla, su amigo, ya saben. Y pues allá en cabina, que diga allá en cabina, allá en la barra, pues se encuentra Mo preparándoles bebidas bastante extrañas. Cuando ustedes, bueno, cuando les levanten la orden de qué es lo que quieren pedir, ustedes no confíen mucho en decirle a Mo, sorpréndeme Mo, porque les pueden hacer unas cosas bastante extrañas y de dudosa calidad. Mejor vayan a lo seguro, pidan lo que ya saben que les gusta y no les hace daño. Y además, dicho sea de paso, aquí en la barra de Mo nada les hace daño porque, bueno, de plano aquí solamente son bebidas virtuales. La pasamos muy a gustito, platicando entre amigos, amigas, echando buen chismecito, de ese chismecito rico que no hiere a nadie y alegra el alma. Y además, aderezándolo, obviamente, con buena música en este programa, además, especial de rock mexicano. Ya nos llegaron otras servilletitas aquí al 449-994-6480. Nos escribe Tere Ramírez, dice: hola, soy Tere. Ya estamos aquí, Fla, un poco tarde porque el cadenero no nos dejaba entrar hasta que Mo salió por nosotros. Pero ya estamos bien instalados para disfrutar del gran programa que tienes preparado para nosotros. Tenemos un buen programa el día de hoy. Gracias, Tere, por estar aquí con nosotros en la barra. Se me hacía extraño, que arrancamos y no la veía. Yo ya normalmente conozco el lugar de cada uno de ustedes, donde les gusta ubicarse en este maravilloso lugar. También tenemos ahí, por ejemplo, a Ted, que pues ya está bailando con la música, estaba bailando con la música del Tri, ya bien puesto y dispuesto. También está con nosotros, déjeme decir, aquí nos manda servilletita, dice: buenas noches, podrían poner Al Final Lloré de Carátula, por favor. Ahorita lo checamos, claro que sí, amigo. Eres el 0058. También nos está llegando mensajito de Leon Da Kane. Buenas noches, mi buen Flap. Hoy está deluxe la barra de Mo. Aquí te acompaño con una agüita mineral, ya que no bebemos alcohol. Pero aquí no pasa nada, hombre. Aquí puedes beber. Es más, te hace todavía menos efecto que alcohol 0%. Este día del rock nacional se podrá... ¿se podrá qué? La de Inhalando Amor 3D Hassel. Con mucho gusto la buscamos. Y ya tenemos una buena lista, hubo gente que se comunicó con nosotros al Instagram de aquí de un servidor, también al Facebook, y me sugirió algunas canciones a través de mensaje privado, y obviamente las contemplé. Y ahora nos vamos a ir con una rolita que nos pidieron desde la semana pasada y que no alcanzamos a poner. Pero hoy, aquí lo tenemos, a esta banda llamada Tex-Tex. Señores, es momento de levantarse de sus lugares, a soltar la polilla y a bailar con Te Vas a Acordar de Mí, la canción más icónica de esta banda Tex-Tex, que originalmente se llamaban Tex, pero por un error en una lona...

Te vas a acordar de mí, de Tex-Tex. Les decía que fue un error que esta banda se llamara Tex-Tex, porque originalmente ellos simplemente se llamaban Tex. Pero la lona donde los anunciaban que se iban a presentar y todo el rollo, ahí el productor que los contrató, el promotor más bien, le quedó como un espacio vacío en la lona y dijo, ¿qué le ponemos? Pues otra vez Tex. Y estos, antes que molestarse, les gustó el error y lo adoptaron. Ahora vámonos hasta Monterrey a escuchar a Kinky.

0: ¿Trabajando? Lo sentimos. Nosotros en la barra de Moe.
1: Ay, me agarraron en curva, avisen. Pues quién, ¿verdad? Soy yo el que está manejando aquí el control. Bueno, es que es un traguito y no se le niega a cualquiera. Es más, a nadie. En la barra de Moe, a nadie. Señores, qué gusto estar aquí con ustedes. Y pues bueno, seguimos con más música. Pero antes, voy a leer algunas servilletitas que ya me están llegando aquí a cabina. Al 449-994-6480. ¿Qué pasó con esa servilleta? Está toda mojada. Espero que sea de alguna bebida espirituosa. Dice, buenas noches, se podrá programar en la rolita de la Negra Tomasa de Caifanes. Muchos saludos. Saludos a Aarón Israel Quiroz, de aquí de la ciudad de Aguascalientes. Ya la formamos, ya la seleccionamos y ya está en la lista de espera. Gracias por tu comunicación, querido Aarón. También está Saúl. Dice que ando esperando la de Tex-Tex, pues ya está. Nada más que yo me equivoqué. Bueno, sí pusimos Tex-Tex, pero yo recordaba que me habías pedido la que puse y era otra. Pero bueno, pues era una rola insignia de cualquier manera de Tex-Tex y de hecho la más representativa de ellos. Josué J.R. Memu dice, a ver, buenas noches. Esta letra está muy bonita. ¿A poco es tuya, Josué? Dice, buenas noches, estimada barra de Moe, que programan tan chingón están teniendo esta noche. Ah, ¿qué programa? Creí que decían que programan. No, ¿qué programa? Mandamos saludos desde Lomas del Mirador de parte de la familia Mendoza Muñoz. Gracias, Josué. Y dice, esperando que nos puedan complacer con el himno del rock urbano, Él No La Mató. ¡Brother! Creo que te perdiste el sábado pasado. Esa fue una de las canciones estelares con toda historia y todo el rollo por mi buen y querido compañero y compadre Pollo Sommelier. Él la presentó, la pusimos aquí. Te la perdiste, amigo. ¡Híjole! Pues bueno. ¿Quién más tenemos aquí? Creo que son todos los mensajes hasta ahorita que me están llegando. Esta servilletita ya la leí. Sí, ya. Esta ya la leí. Javis, bueno, agradece a Javis la rolita. Con muchísimo gusto, Javis. Y bueno, ahora vámonos con otra canción. Y llega el turno de Fobia con una rolita en donde pues nos dice acerca de esa idea de cuando nos sentimos un tanto vulnerables, ansiosos, inseguros por esa posibilidad de amar o sufrir por amor. ¿Ubican a cuál rola me refiero? No, a esta. Se llama Tengo Miedo. Y la verdad es que es a veces difícil caer en las garras del amor. Justamente por eso, por el miedo a ser feliz o a sufrir.

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1: Así es, y estamos transmitiendo totalmente en vivo desde la ciudad de Aguascalientes para todo el mundo a través de la Alternativa App o cualquiera de las estaciones a través de la radio web en las diferentes aplicaciones que hay o a través de la internet. Señores, ahora vámonos con una banda que forma parte de los cimientos de las bandas de rock actuales y estamos hablando de Botellita de Jerez. Esta canción la solicitó la semana pasada Hugo de la Ciudad de México y no la alcanzamos a poner. Se llama Alarma la de Tos, que recrea mucho, inspirado en aquella revista sensacionalista que había llamada Alarma.

Alarma la de tos, botellita de Jerez. Y oigan, qué rollo. ¿Ustedes ya se enteraron de los precios para el nuevo iPhone Duo? Yo lo leí y la verdad me reí. Porque, qué rollo con estos precios. Digo, hay gente que tiene iPhone, yo no lo tengo, pero bueno, son precios que hasta ahorita yo digo, bueno, está carito, pero vale la pena, está bien. Pero, bueno, para los que no sepan qué onda con el iPhone Duo, pues es la nueva versión de iPhone, pero que se dobla. Para empezar, ahí yo, bueno, yo en lo personal, no le tengo mucha fe a esos teléfonos celulares que se doblan, y menos en la pantalla, digo, porque antes, por ejemplo, los celulares, pues sí estaban en dos partes, ¿no? Se doblaban, y en una parte ya desdoblada, pues quedaba el teclado, en aquellos ayeres, y en la otra parte, pues la pantallita. Y aún así, esos, pues como que no duraban mucho, ¿eh? Bueno, a lo mejor dependiendo de, pues de las manos de cada quien, igual a lo mejor porque yo tenía manos de cachimba, no me duraban mucho, y me da terror pensar en la posibilidad de hacerme de un teléfono de estos y con un iPhone Duo que todavía no está a la venta, ¿eh? Va a salir, se supone que a partir del 16 de octubre va a estar disponible para preventa aquí en México y en otras partes del mundo. Pero miren, la pantalla por fuera va a tener unas dimensiones de 5.4 pulgadas, que es, digamos, el teléfono doblado, cerrado. Pero para que no tengas la necesidad de abrirlo, puedes ahí maniobrarlo cerradito el teléfono. Pero la pantalla interior ya desplegable va a ser de 7.6 pulgadas. Y pues bueno, obviamente va a ser como bastante cómodo. Y a mí ya se me hace como muy grandecito. Además, su cuerpo está construido en titanio. Tiene un lente principal de 48 megapíxeles. Y el precio inicial para México es de 47,999 pesos. ¡Qué rollo! $1,999. Pero pues dice que 47,000, bueno, 48,000. Vamos a cerrarlo. Y va a llegar a las tiendas aproximadamente por ahí del 23 de octubre. Es decir, la preventa el 16. Y ya el teléfono se supone que físicamente ya lo tendrás disponible a partir del 23. ¿Ustedes se lo van a comprar? Díganme la verdad. ¿Pagarían 48 mil pesos por un iPhone Duo? Los quiero escuchar. Mándenme servilletitas o mándenme mensaje aquí al WhatsApp, al 449-994-6480. Y nosotros, para que se nos baje un poquito el susto con estos precios, nos vamos a ir con la siguiente canción. Señores, amigos, amigas, chavorrucas, ¿se acuerdan de la carabina de Ambrosio?

0: último verso. Y esto lo canta Jenny Bombo.
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El rock de la pájara Peggy con las ultrasónicas. Y vaya que esta canción es como de las más fresitas que tienen, ¿eh? Porque tienen unas canciones que hay, mamá. Pero bueno, esta estaba bastante linda y aparte nos hizo recordar a quienes ya tenemos la suficiente edad como para recordar que fue ayer lo de la carabina de Ambrosio. Que por cierto, la pájara Peggy, déjenme les cuento que al inicio, quienes se acuerdan de este personaje que siempre era una pájara que estaba enamorada de César Costa, era la fan número uno y le hacía porras y pues le coqueteaba, se le aventaba los brazos a César Costa. Y este personaje lo encarnó al inicio pues el productor del programa, que era Humberto Navarro, y que al poco tiempo lo hicieron vicepresidente de producción de ahí de Televisa, al cual Emilio Azcárraga Milmo le prohibió que volviera a ser la pájara Peggy. Y pues a él no le quedó más remedio que acatar las órdenes, porque pues ya era ejecutivo de Televisa. ¿Cómo va a andar ahí haciendo desfiguros con la pájara Peggy? Y entonces Humberto Navarro invitó al actor Moisés Suárez, que todos ustedes recordarán como Don Arturo López en la serie Vecinos. El vecino ese mandilón, ese fue la pájara Peggy, pero yo creo que nadie se dio cuenta. Yo nunca me di cuenta del cambio, ni de la voz, nada, ¿eh? Además, al final, Moisés Suárez adoptó también a la pájara Peggy, que la hizo suya y pues creció y trascendió. Fue un programa que pues llegó hasta creo que 1987, del 78 al 87, si no mal recuerdo, duró la carabina de Ambrosio. Y pues la verdad es que la pasamos muy bien, era uno de mis programas favoritos. Y bueno, regresando al tema del iPhone, dice Aarón Israel que fiado hasta el tren. Pues sí, bueno, pues obvio, pero en algún momento tienes que pagar y estar ahí, pues yo creo que como un coche, ¿no? Como a 3, 4 años para poderlo pagar. Dice, seguimos en sintonía, el mismo Aarón dice que siguen en sintonía. Saludos para su esposa Ana, mi niño Ramsés y para mi cuñada Frida. Pues para todos ustedes, un gran abrazo desde la cabina de La Barra de Mo, aquí en Alternativa 98. Y seguimos con más música en este programa especial de rock mexicano. Además que estamos celebrando la declaratoria del Día del Rock and Roll Mexicano. Cada 11 de septiembre va a suceder y ahora llega Aurora y la Academia.

Aurora y la Academia en este programa especial de rock mexicano. Y Aurora, bueno, la voz es Aurora Cano, hermana de Iñaki, ¿recuerdan? Tecladista de Fobia y guitarrista de Moderato. Pues ahí están, juntos en acción, porque además Iñaki produjo el disco de Aurora y la Academia. Señores, pues ya es casi hora, dos minutitos para irnos al corte, pero déjenme ver qué mensajitos hay por aquí. Dice Tere Ramírez, la mejor versión de la Carramina de Ambrosio sin duda fue cuando estaba César Costa, Chabelo, Alejandro Suárez y por supuesto Beto el Boticario. En mi casa disfrutábamos mucho del programa. Sí, hombre, esa versión yo también la recuerdo muy bien con Chabelo, que pues bueno, hacía varios personajes, un monaguillo, también hacía como de muñequito, de que lo manejaba este César Costa. Padrísimo, padrísimo. Dice, llegó un mensajito de Leon Dacane. Dice, jajaja, la pájara Peggy. Sí que sí, yo soy del 87, pero hasta los 10 años aún seguía pasando la Carramina en el 2 de esos tiempos. Jajaja, no se olvide de mi rola Hassel. Inhalando amor. Ya la tengo formada. Creo que a lo mejor no contesté, pero ya la tengo formada. Por supuesto, todas las rolas que me están pidiendo las estoy formando para ponerlas. Ojalá nos alcance el tiempo en esta próxima hora, porque esta, al menos, ya furuló. Señores, seguimos y vámonos a un corte. Y ahorita regresamos con la segunda parte de este programa, que a la vez es la segunda parte del programa especial de rock mexicano en la barra de Moore.

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3: Señores, regresamos. Estamos en vivo en este programa especial de rock mexicano y ahora llegan Los Odio.
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Los Odio, una super banda, ya no existe, pero era una super banda que estaba formada por Paco Huidobro de Fobia, Jay de la Cueva, Tito Fuentes de Molotov, Kike Rangel, bajista de Café Tacuba, y Tomás Pérez, ex baterista de La Lupita. Era una super, super banda. Y ahora nos vamos con los Dynamite, que también le tuvimos que rascar un poquito para sacar alguna rola en español, porque hoy es el programa especial de rock mexicano. Y para no poner nada en inglés, escogimos No Me Sueltes. Señores, suene. A disfrutar. Saludcita de la buena.

No me sueltes de los Dynamite. Y ahora, señores, es momento que levanten sus copas porque vamos a brindar con esta rolita que todo el mundo va a reconocer y va a cantar. Prefiero.

Pepito Pérez, Lupita. Aquí en la barra de Modo de Alternativa 98, en este programa especial de rock mexicano. Y ahora nos vamos con una canción que también estaba pendiente desde la semana pasada. Y se trata de Jumbo, Siento Que. Señores, síganos mandando más mensajitos y enviando servilletas aquí a cabina.

Jumbo de Monterrey en el programa especial de Rock Mexicano a través de Alternativa 98. Y esta canción la pidió Aarón. ¿Y cómo no ponerla? No es propiamente rock. Y además esta canción nació como una broma de ellos mismos para al final de sus conciertos burlarse de sí mismos, de este outfit todo depresivo. Y les funcionó.

Ahí escucharon a la Negra Tomasa de Caifanes, y que originalmente esta canción se llama Bilongo. Es una rola de 1937, y la mujer, la Negra Tomasa, era una mujer cubana de la vida real que ayudaba a niños y a mujeres en estado de vulnerabilidad. Y además, pues esta canción, que empezó como una broma, la gente amó la rola como tal, amó esta broma, y la discográfica los obligó a grabarla. Y ellos, con mucho miedo, pues bueno, dijeron, ay, a ver si no nos tachan de vendidos, y eso y el otro. Y funcionó. Fue un éxito descomunal allá en 1988, y pues lo cual les dio muchísima proyección, y además abrió el camino al rock mexicano, al rock en español, de fusionar ritmos latinos. Pues ahí está la Negra Tomasa, y de allá de la Ciudad de México con la Negra Tomasa, nos vamos ahora a Zacatecas con, bueno, con los románticos de Zacatecas más bien. Se llama Fresno. Y estamos en vivo desde la barra de Mo en Alternativa 98. Señores, ¿cómo están? ¿Bien servidos? Muy bien. ¡Salud! ¡Salud!

Fresno, los románticos de Zacatecas. Y desde ahí, desde Zacatecas, nos regresamos nuevamente a la Ciudad de México, aunque la siguiente canción se llama Cuernavaca. Y se trata de los Plastic Revolution. Y hacen presencia en este programa especial de rock mexicano en la barra de Mo. Señores, sigan mandando sus servilletas aquí a cabina. Estamos transmitiendo totalmente en vivo desde Aguascalientes.

Seguimos totalmente en vivo desde la ciudad de Aguascalientes, en el centro de la República Mexicana. Para los que están despistados, que nos escuchen en otras latitudes, no sé, en Noruega tal vez, en Islandia, sepan dónde queda Hot Waters. Ok, you know, muy bien. Señores, pues a Lucita de la Buena, ¿qué están bebiendo? Saludos a Rafota, que ya lo vi bien sentadito ahí frente a Mo, echando traguito coqueto. A ver, Rafota, levanta tu bebida, a ver qué es. Oh, elegante el señor. Vino tinto. Muy bien, saludcita por ello. Tere, ¿qué estás bebiendo? Levanta tu bebida. Ah, cervecita. Saludcita con la mía. Ya me estoy tomando la de pollo porque no vino. La segunda tarra, pues me la estoy aventando yo. Saludcita de la buena, señores. Qué bueno que están aquí en compañía, pues de grandes amigos, echando el chismecito rico. Porque esta hora no tiene ningún otro sentido más que todos la pasen bien. Lejos del trabajo, lejos del jefe, lejos de las preocupaciones. Adiós estrés. Este lugar para eso es, para estar a gusto, fuera de toda preocupación, de todos los problemas que puede haber, pues en la vida diaria de un adulto. Yo quisiera a veces regresar a los 80, cuando estaba bien chavito y no tenía otra preocupación más que estudiar. Estudiar, sí. ¿Entre comillas o de veras? No lo sé. Señores, ustedes si tuvieran la posibilidad de regresar en el tiempo, ¿a qué año les gustaría regresar o a qué época de su vida y por qué? Vamos a ver qué es lo que nos contestan. Y mientras nos vamos con una rolita, porque esta canción la canta una banda que se llama Los Viejos. Y básicamente su música resalta mucho eso que ahora de viejos muchos sentimos, como, no sé, dolor en las rodillas, dolor en las piernas, como dice la siguiente canción que se llama Caderas Punk. ¡Cuánta energía! Es momento de quebrarse los huesos tratando de bailar. Señores, ¡salud!

respiren, agarren aire. Seguramente les dolió la cadera baja, la ciática se activó con tratar de echar el slam. Y bueno, aquí nos dice Tere Ramírez, dice, a mí me gustaría regresar a un sábado cualquiera cuando aún mi mamá no partía y que nos reuníamos todos los hermanos en su casa. No era necesario que fuera una fecha especial, simplemente nos juntábamos a compartir el día a día. Ah, sí, hombre, qué grandes recuerdos. Cada quien debe tener grandes recuerdos que les gustaría volver a vivirlos. Y no solamente en el pensamiento, sino si existiera la posibilidad de regresar el reloj. Vamos a ver qué nos dice Ted. Saludos, Tere. Y Ted nos dice, chale, pegan el cora, pero unos 15 años atrás cuando aún vivía mi canino Beauty. Abrazo, Ted. Y grandes historias has de haber vivido con tu perrito Beauty. Joaquín, a ver qué nos dice. Dice, chicos de la barra, saludos desde Monterrey. Saludos, brother. Ya hemos puesto varias rolas de allá de Monterrey, bandas regiomontanas. Pueden poner Voto Latino de Molotov. Está contemplada, está formada. De hecho, a Molotov ya lo tocamos el sábado pasado, pero es una de esas bandas que es la necesidad de volverlas a repetir, como ya pusimos hoy a Caifanes. Contestando la pregunta, yo quisiera regresar a 1989, donde todos los domingos le prendía a Chabelo. Yo también, brother. Prendía a Chabelo a las 7 de la mañana mientras todos los demás estaban aún dormidos. Saludos y salucita. Joaquín, sí, tienes toda la razón. Y de hecho, mi mamá siempre me ha reclamado que por qué se me ocurría, que nunca me despertaba temprano para llegar temprano a la escuela, ¿no? Pero qué tal los domingos a las 7 de la mañana, bien despierto el chamaco para ver En Familia con Chabelo. ¡Wow! ¡Qué cosas! Dice Javis, definitivamente cuando era niño, nada de preocupaciones. Mucho menos maldad. Ahora, cuando según deberíamos estar mejor, estamos peor. Ay, Dios, pues sí. Creo que sí. Todos los tiempos son buenos. Pero la verdad es que los tiempos de antaño, sobre todo los de la juventud, uy, sí se extrañan. Ah, se me activó gruesa la memoria, La nostalgia. Y para activar también la nostalgia, tal vez algunos recuerden que existía esta banda llamada Urs Bajo el Brazo. Que diga bajo el brazo, bajo el árbol. Ya me cansé de la ciudad.

Urs bajo el árbol, lobos. Es un verdadero placer estar aquí en este lugar donde la gente está disfrutando, ver caras sonrientes, abrazos, gente que brinda. Es fantástico estar en la barra de Moab. Y ahora nos vamos con otra banda mexicana llamada Comunión. Es un dueto que está formado por Diego Suárez, ex vocalista de la banda Bengala, y Alexa Hakim, voz y teclados. Ellos se llaman Comunión y lo escuchas en la barra de Moab.

Y ahora nos vamos con... ¡Niños! ¡Niñas! ¡Ahí les va la plastilina para que jueguen! ¡Llega la plastilina, Mosh! La canción se llama Te lo juro por Madonna y estamos en este programa especial de rock

de Monterrey, Plastilina Mosh, en el programa especial de rock mexicano en la barra de mod de Alternativa 98. Y tenemos más servilletitas que nos llegan aquí. Tenemos una de Hugo respondiendo a esa pregunta de a qué punto de la vida, del pasado, les gustaría volver a aterrizar. Y dice Hugo: mi buen Flan, a mí me gustaría regresar a los años 80, a mi época de estudiante de secundaria y en adelante, vocacional, escuela superior. La música de esa época era mi favorita y actualmente me sigue gustando mucho. Evidentemente, esa época encierra muchas otras cosas muy bonitas y viví al lado de mi familia, como bien lo dijo Tere, cuando todavía estaba mi mamá con nosotros. Gracias, gracias Hugo por compartir. Qué bonitos recuerdos. También tenemos por aquí mensajito de Alexis Diz Diente. Dice: fabulosa música y maravillosa noche a todos los radioescuchas. Aquí estamos haciendo tarea. Bueno, la vida no es perfecta, estimado Alex. Dice: disfrutando de este fabuloso programa, muchas gracias. Creo que la de Danza Invisible con Sin Aliento quedaría perfecto. Sí, pero no, porque estamos hoy celebrando la música del rock mexicano. Y bueno, Danza Invisible es una banda española que obviamente le vamos a dar cabida una vez que termine pues este programita especial, quizá la próxima semanita, aunque ya nos hemos tocado, no hace mucho cuando fue el programa de rock español, de esa oleada de rock en español, rock en tu idioma de los 80, ahí pusimos música de Danza Invisible. Dice: mexicano, perfecto. Bueno, pues ya enterado mi estimado Alex Diz Diente. Y también tenía por ahí un mensajito. No me recuerdo si estaba por aquí. No, ya son todas. Son todos los mensajes. Y ahora nos vamos con más música aquí en la barra de Mo. Y le toca el turno. Nuevamente nos quedamos allá a escuchar ahora a Bolo Ban. Una gran rola del álbum Monitor. Se llama Ya No Sé Ni Dónde Estoy. Solo sé que se llama La Barra de Mo. ¿Cómo andamos? ¿Todos bien? ¿No necesitan nada? Levanten la mano y llega a su mesera, a su mesero favorito, a atenderles como se merecen ahí a la mesa. O Mo en la barra.

qué gran noche estamos viviendo aquí en la barra de Mo de Alternativa 98. Desde la ciudad de Aguascalientes para todo el mundo a través de la internet o a través del 98.1 FM para los que están aquí, propiamente en la ciudad de Aguascalientes y de Monterrey. Ahora vamos a llegar aquí a casa. Ahora llega el turno de Tetes y compañía con los Here Comes the Kraken en este programa especial de rock mexicano. Y en este caso, rock hidrocálido. Llega este sencillo llamado Arranque, donde Tetes junto a Pablo Holman nos presentan esta canción.

electrizante. Here comes the Kraken. Ay, de nuestro querido amigo y compañero Tetes. Compañero locutor de aquí de Alternativa 98, con su banda que, bueno, cada vez que toca pareciera que está tocando y cantando el diablo. Felicidades, Tetes. Muchísimo éxito en todo lo que haces, y la verdad es que lo que haces, lo haces muy bien. Además, bien sencillo, Tetes. Es una de las cosas que me encanta cuando, bueno, a él lo conocí primero como aquí compañero. Después descubrí que tenía su banda, digo, en qué mundo vivía, claro. Pero súper, súper, súper sencillo. Y qué gusto haberlo programado también aquí en este programa especial de la Barra de Mo de Rock Mexicano. Pues ya previo al 15 de septiembre, donde ya vamos a empezar las festividades del inicio de la lucha de la independencia. Y qué mejor hacerlo que con música de rock mexicano. 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

Señores, es momento de decir adiós. Me dio mucho gusto haber estado con ustedes, pero más gusto que ustedes se hayan conectado a la barra de Mo de Alternativa 98. Nos escuchamos el próximo sabadito. Gracias a Lin por ser la primera vez que nos escuchas. Saludos a Israel Salas. Nos escuchamos el próximo sábado. Bye.

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1: ¿Qué tal?
2: Está muy adolorido. Ándale, Chavalita, váyase para su casa y ya verá que la llama cuando se le pase.
3: Pero, ¿usted se va a quedar?
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0: 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Aunque es un platillo típico de las fiestas patrias, nunca es mal tiempo para comerlo. Hoy en nuestro platillo sabio, nos acompaña la abue Angie para enaltecer nuestros sabores con un plato que nos aporta proteína, carbohidratos y toda la frescura de las verduras. Estamos hablando del pozole blanco con salsa de chile de árbol. ¡Tome nota! 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
1: Nietecitas y nietecitos, bienvenidas y bienvenidos a Revista del Consumidor Radio. Soy su abue Angie y hoy en el Platillo Sabio los voy a consentir elaborando un platillo tradicional con ingredientes de temporada de nuestro campo mexicano. Un delicioso pozole blanco con su respectiva salsa. Los ingredientes que vamos a necesitar para el pozole son 1 kilogramo de maíz pozolero precocido, 2 cebollas blancas, 2 cabezas de ajo grandes, 1 kilo de carne de puerco en trozos, 1 kilo de retazo de pollo, 3 cubos de consomé de pollo, sal de grano y 9 hojas de laurel. Para la salsa, 6 chiles de árbol del que pica, 12 chiles de árbol del que no pica, 2 dientes de ajo, 2 jitomates, 3 cucharadas de vinagre de manzana, sal molida y orégano. Para acompañarlo, col, orégano, rábanos, limones y tostadas. Vamos al procedimiento. En 3 ollas grandes ponemos a hervir suficiente agua y agregamos a una de ellas el maíz pozolero. Para dar sabor, cocemos el maíz con hojas de laurel, 1 cubito de consomé de pollo y sal. Además, agregamos 5 dientes de ajo y una cebolla previamente licuados y dejamos cocinar hasta que el maíz reviente. Colocamos en una de las otras 2 ollas el pollo y en la otra la carne de cerdo. En cada una agregamos 3 ajos, media cebolla, 3 hojas de laurel y sal. Tapamos y dejamos que cueza aproximadamente durante una hora. Una vez que todo se haya cocido, vertemos el caldo de puerco, el caldo de pollo y la carne a la olla donde está el maíz. Por último,

0: lo dejamos hervir 5 minutos para que se mezclen los sabores y listo. Para la salsa, licuamos los chiles, el jitomate, los dientes de ajo, el orégano, el vinagre de manzana y la sal. Debemos estar atentos para quitar la espuma que se pueda formar. Para su emplatado, servimos el pozole bien caliente y lo acompañamos con carne deshebrada, col, rábanos, cebolla, orégano, limón, la rica salsa de chile de árbol y tostadas. ¡Y listo! Así de fácil es preparar nuestro pozole, nietecitos. Recuerden que el platillo sabio Profeco, además de tener buen sabor, es muy fácil de preparar, aporta un balance nutricional y rinde para varias porciones. ¡Anímense a prepararlo! Y cuéntenos en nuestras redes sociales cómo les fue, nietecitas y nietecitos. No olviden que también pueden ver esta receta en el canal de YouTube Profeco TV. Soy su abue Angie y me encantó compartir esta receta con ustedes en Revista del Consumidor Radio.
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2: Después de la preparación del platillo sabio Profeco de este mes, estamos en la cabina con la abu más querida de México, la abue Angie.
0: Ay, nietecita, muchas gracias por decirme así.
2: No, pues sí, es todo un gusto que nos acompañes y queríamos platicar acerca de cómo te sientes, cómo fue que surgió esta incursión en las redes sociales.
0: Pues mira, me siento bien contenta y esto de las redes, pues la verdad es que yo no quería, nietecita. Yo tenía mi trabajo, era comerciante, duré más de 50 años, pero al llegarme la edad, pues ya no es lo mismo. Ya no tenía las mismas fuerzas, las mismas ganas, y pues me ponía a llorar y mis hijas se dieron cuenta y me dijeron, no, vamos a hacer videos, dice, porque no queremos que te enfermes.
2: ¿Y cómo fue que surgió hacer videos de cocina? O sea, ¿tú ya tenías este amor por la cocina desde hace tiempo o cómo fue que decidieron comenzar a hacer recetas?
0: Pues sí, o sea, toda mi vida cociné. Porque por ser ama de casa, porque yo andaba con mi abuela y así surgieron. Así surgió lo de hacer las recetas porque me decía mi hija que, oye, ma, ¿por qué no hacemos recetas de comida? Tú las haces, tú cocinas bien sabroso. Le dije, no, mija, a ti te gusta porque eres mi hija, pero a las demás personas no les van a gustar. Sí, ma, que no sé qué, que no sé cuándo. Y le digo, bueno, ¿qué te parece si mejor enseño cómo se escoge la fruta, la verdura? Porque luego los nietecitos que no saben, pues van comprando y no saben.
2: Sí, no.
0: Y así fue como empecé primero, enseñando cómo se compra la fruta, la verdura, los abarrotes. Y ya después vinieron lo de las recetas.
2: ¿Y estos conocimientos cómo los fuiste adquiriendo? ¿A ti te los enseñaron o tú empezaste observando de tu mamá, de tu abuela?
0: No, pues yo fui comerciante más de 50 años y pues mi negocio era de frutas, verduras, abarrotes, chiles secos. Entonces ahí aprendí.
2: ¿Y cuál es la particularidad de este pozole blanco?
0: El blanco lo hago porque hay nietecitos que no comen chile.
2: Sí.
0: Entonces yo lo hago con ese fin de que, pues la comida es para disfrutar. Yo lo hago con el fin de que los que no comen chile, pues que lo disfruten, ¿no? Y ya los que comen chile, pues ya les hago otra salsita.
2: Muy bien, y así ya cada uno escoge el nivel de picor que quiere para...
0: Y comen todos.
2: Sí.
0: ¿No? Porque cuando hacen una comida picosa para todos y los que no comen chile, tenemos que pensar en todos los nietecitos.
2: ¿Y la incorporación de la col en vez de la lechuga?
0: Ah, lo que pasa es que, bueno, yo le echo col porque cuando sirves el pozole se tiene que servir caliente porque es carne de puerco y si no se hace como ceboso. Entonces cuando lo servimos está bien caliente y cuando le echas lechuga, la lechuga se apaga. Se hace así como aguadita.
2: Sí.
0: Y a mí no me gusta yo. Y la col se queda durita.
2: Ok.
0: Por eso, pero igual pues se puede servir con la
2: lechuga. ¿Y no contrasta con el sabor del caldito?
0: Pues para mí no, pero es cuestión de gustos. Por eso nosotros cuando hacemos en la casa ponemos lechuga y ponemos col.
2: Y así que cada quien.
0: Sí, porque siempre trato de que todos coman, ¿no? O sea, porque si a mí no me gusta la lechuga, pues a los demás sí, ¿no? Entonces, así se trata, lechuga y col.
2: ¿Y qué significa para ti acompañarnos hoy en la Profeco para preparar el platillo sabio del mes?
0: Ay, pues me da mucho gusto, me siento muy contenta de que se fijen en esta abuela. Me dio mucho gusto

0: ustedes me buscaran y me siento útil, Letecita. Yo soy una señora ya grande y yo quiero que el día que yo me retire de aquí, quiero que todos mis nietecitos dejarles algo, un aprendizaje.
1: Muchas gracias, en serio, por apoyarnos, por enseñarnos cosas que ya no sabemos.
0: Que se están perdiendo y que pues yo la verdad es que no quiero que se pierdan porque somos mexicanos y aparte nuestra gastronomía es reconocida en todo el mundo por así nuestros moles, por la comida sencilla que hacemos, pero bien sabrosa.
1: Sí, ya es parte del patrimonio cultural.
0: Sí, así es, por eso yo me siento bien contenta y orgullosa de ser mexicana.
1: También las y los invitamos a seguirnos en todas las redes sociales de la Revista del Consumidor y en nuestro canal de YouTube Profeco TV para que conozcan el paso a paso de este procedimiento del pozole blanco. Muchas gracias por acompañarnos. Gracias por estar con nosotras.
0: Hasta luego, nietecitos.
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0: Juan. ¡Qué maravilla!
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0: Gracias. Gracias, buenas noches.
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2: A ver, buenas noches, señoras y señores.
3: Buenas noches, señores.
2: Bien, unas palabras nada más.
3: Venga, Jimbo.
2: Lo que voy a decir es, consiste que cada vez que tomo me siento maravilloso. Me siento más maravilloso. A ver, señoras y señores, en esta tarde, en esta noche, ¿quién también se siente maravilloso cuando toma? ¿Quién? Gracias por aguantarme. Buenas noches.
4: Ajá. Bienvenidos a la República del Funk.

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